0: 54 Yankee double zero.
1: Double zero.
2: Zulu 798 Whiskey Whiskey.
1: Hello.
3: Zulu 84 10-8.
1: 10-8.